buenas noches. Muy buenas noches a toda la gentita chévere que nos escucha. Buenas noches, Chimbote. Buenas noches, Abancay. Andahuayla, Arequipa, Mágica Jamarca, Cusco, Causachón, Ica Trujillo, Iquitos, Piura, Sullana, Pucallpa, Huaraz, Agua, Celendín, Urubamba, Nazca La Merced, Huancayo, Huánuco Cañete, Lima, el Perú y todo el mundo. A esta hora, prepárate para escuchar una hora de solo gigantes de la megacumbia. No cualquier cumbita, no, no, no. Gigantes de la megacumbia suenan a esta hora aquí en Radio La Mega Mix, la radio que toca de todo. Y quiero saludar a mi amigo, mi hermano, a mi vecino, Anthony Ponce. ¿Se acuerdan de él o no? Hasta las 6 de la mañana me va a decir, ya, es Anthony Ponce, ex Armonía 10, ¿eh? Ahora la está rompiendo como solista, la está dando duro. Anthony Ponce, un abrazo. Me comenta que está escuchando la Mega Mix, la radio que toca de todo. Nos transportamos al túnel del tiempo. 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

0: la está haciendo linda. Es viernes, fin de semana, por favor. Se merece, ¿no? Noto de chamba, mis hermanos. Anota mi número. ¿Qué pasa en las modelos, por favor? Mejor que pasen las modelos. ¿Qué pasa en las modelos para que digan nuestro número? Adelante, chicas, por favor.
1: 971-446-726.
0: 971-446-726. Envía tu saludo al Mega WhatsApp. En el siguiente bloque ingreso a cumplir con todos los saludos que ingresen. Con todos los saludos que vea. Letra, por favor. Letra, audios a partir de las 8 con el reporte de la sintonía con el Master Mix. Ese es otro bloque. Lo que quiero es letra. Escríbeme, te leo en el siguiente bloque. 971-446-726. Fin de semana. 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Tocamos de todo.

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1: 7:50. 7:50 en todo el Perú. Estuvimos escuchando a las chicas de Agua Bella. Aplauso para él. Fue un fenómeno. Dale los

dirigida por José Castillo. 7:51 de la noche. Vamos a enviarle los saludos que quedó pendiente. Lo prometido es deuda. Todos los saludos que llegaron al 971-446-726. Hola, ¿cómo está la mejor radio, la Megamix? Saludos desde...

la radio La Mega Mix. Saludos para la ferretería Albefa. Albefa desde Huánuco. La gente de Huánuco nos está escuchando. La gente

Muchas gracias, a ti también. Ha escrito un mensaje para enviarme bendiciones, para ti también. Saludos para la señora Vicky, que está de cumple. ¡Y que viva! ¡Y que viva la Santa!

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Llegamos, gentita, llegamos. ¡Llegamos! 8 de la noche, 16 minutos. ¿Cómo están? Bienvenida, bienvenido al Master Mix. Repórtame la sintonía con audios. Ahora sí recibo nota de voz. Mensaje de voz, como quieras llamarlo. Pido reporte. O tu mensajito con tu selfie o foto. ¿Dónde escucha la Megamix a esta hora?

mientras nos quedamos sin ministro de Transportes y Comunicaciones, porque renunció Rafael Rey y dejó inconclusa la nueva carretera central. Lo dejó en incertidumbre. ¿Se acuerdan que iba a ser una nueva carretera central? ¿Ya? Solo le dieron 100 millones de soles de presupuesto cuando estaba pactado en 600. Se quedó estancada la mega obra. Ahora los titulares es mega obra. De la mega mix, pues, hermano. La mega obra. Cualquier cosa que quieras decir, grande, apoteósico, mega obra. Acuérdate de tu radio, la mega mix. A ellos se suma la renuncia del ministro Rafael Rey. Mientras eso pasa, yo recibo tu mega señal, tu reporte. Tu reporte de la sintonía al 971-446-726. 971-446-726. Empiezo a recibir tu mega señal. ¿Dónde escuchas la mega mix? A esta hora de la noche, un fin de semana. 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

0: ir creciendo. 8:41. Vamos con los audios que nos están dejando la gentita chévere reportando la sintonía en todo el Perú, ¿eh?
1: ¿Qué tal, mi amito? Buenas noches. ¿Qué tal, Miguel de Trujillo?
0: Estoy ¡Trujillo!
1: Acá, yéndome a mi casa, la unidad 5 de Nuevo California, gracias a Dios. Escuchando siempre Radio Megami, que toca de todo. Mi amigo Miguel, el solitario feliz.
0: ¡Punto para Trujillo! El primer reporte tenía que ser de Trujillo.
2: Nandito, buenas noches, Nandito. Hola. Un saludo para mi hija Valentina, que hoy es un año de parte de su papi, Coqui del Callao. Gracias, Nandito.
0: A ti, gracias por tu audio. Se reportó el Chimbún Callao. Se reportó el Chimbún Callao.
3: Nandito, saludo desde Chimbote, Nandito.
0: Chimbote.
3: Envíale, por favor, un saludo de cumpleaños a mi suegrita linda, que tanto la quiero. Magdalena y en Cancún.
0: Bien. Para Magdalena.
4: Maldito, buenas noches.
0: Buenas noches.
4: Por acá con la bendición de Dios.
0: Bien.
4: En la caña, poca por Trujillo, Mall Plaza, Nandito.
0: Trujillo.
4: Bendiciones. Que tengan una linda noche. Hay movimiento en Trujillo.
0: ¿Y dónde está la gente de Chimbote? Pregunto. La gente de Abancay, Andahuay, Las Arequipa, Maje, Cajamarca, Cusco, Ica. Trujillo le está ganando. Nuestras nuevas filiales de Huancayo, Huánuco, Cañete, La Merced, Nazca, la gente de Bagua Chica, Pucallpa, Sullana, Piura, Iquitos, Huaraz, los limeñitos. ¿Dónde están? Tenemos audio.
5: Hola, Nandito. Buenas noches, Nandito.
0: Buenas noches. Contando
5: con el programa.
0: Bien, gracias.
5: Buen programa, Nandito. Bendiciones. Tu amigo Cristian Independencia. Cristian. Actualmente encuentro en comas y me crucé con Porky. Haciendo campaña acá en Miguel Abastías.
0: Ah, bueno.
5: Buena, Nandito. Yo escucho el Radio Mega Mix. Tocamos de todo. Bendiciones para la gente.
0: A ti también, gracias.
1: Nandito, Nandito. Buenas noches. Saludos desde Arequipa. Un compañero de la caña.
0: Buena.
1: Acá laburando.
0: Arequipa. Chévere, gracias Arequipa. Se hace presente Arequipa, la Ciudad Blanca. 90.3 FM. Audio.
6: ¿Qué tal, Nandito? Buenas noches. No hay más que darle vuelta. Trujillo, Trujillo,
0: Trujillo
6: está ganando. Trujillo, escuchando Radio La Megamix. Tocamos de todo, Nandito.
0: ¿Qué tal sintonía en los 99.9 FM Trujillo?
7: Nandito, buenas noches.
0: Buenas noches.
7: Saludos, Nandito. Acá desde la ciudad imperial de Cusco.
0: El Cusco, Causaches. Causacho. Causacho en Cusco. Despertando el Cusco, ¿ah? 104.9 en la ciudad imperial del Cusco.
8: Buenas noches, Nando, ¿cómo estás?
0: Bien.
8: Un saludo desde Puno.
0: Puno.
8: Para mi suegra, que está cumpliendo años.
0: ¿Ya?
8: Mañana le voy a llevar una torta de dinamita.
0: De
8: un saludo, la Mega Mix, nos vamos de nono.
0: ¿Una torta de dinamita, dijo? Audio, la última.
9: Nandito, buenas noches.
0: Buenas noches.
9: Acá un incomprendido del volante, por tanta callao.
0: Empezaron a reportar la gente de Lima. Son las 8:44.

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1: Mientras Alianza va ganando, Orio Alianza le está ganando al ADT y a punto de terminar el primer tiempo 1-0. Yo voy sacando tu reporte de la sintonía que me llega al 971-446-726. Muy rápido, el número de WhatsApp, soy nuevo oyente. Entonces las modelos te lo van a decir cantando, chicas, por favor.
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1: 971-446-726, el mega WhatsApp. Para que reporte la sintonía. Y recuerda que en el Master Mix acompañamos a todos los que siguen chambeando. Regresan a casa o siguen activos por las noches. 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Y te mandamos un asesor comercial que te va a asesorar para que pertenezcas a la familia de El Master Mix, el programa que suena todas las noches y sube como la espuma. La gente nos sigue reportando a sintonía, yo saco tus audios.
3: Hola Nandito, buenas noches, la Mega Mix.
1: ¿Cómo estás?
3: Un saludo para Santa Rosa La Yunga, para el profesor José Tadeo Machado.
1: ¡Epa! ¡Chévere!
3: Alianza por el Progreso esta vez.
1: ¡Ajá! ¡Un abrazo! ¿Es un partido político? Alianza Lima dijo.
4: Desde Sydney, Australia.
1: ¡Sydney!
4: Un cusqueño hincha del Deportivo Garcilaso.
1: ¡Bien!
4: Vamos, pedacito de cielo.
1: ¡Buena! Desde Australia, aplauso a los peruanos que están en el extranjero. No te dije que nos escuchan en todo el planeta y no me creías, ¿no? Ah, no me creías.
5: Hola, Nandito, buenas noches.
1: Buenas noches.
5: Escuchamos la radio Megamix, tocamos de todo. Acá, saludos para Marisa, señora Luz, Anita, Julia, de la empresa AGL Innovaciones.
1: Bien.
5: Para las chicas de Acabado, estamos a full, full con la radio. La Megamix, tocamos de todo.
1: Gracias por la sintonía.
6: Nandito, buenas noches.
1: Buenas noches.
6: Un saludo para mi esposa, Abigail, y para mi hija Damar, pasamos mucho.
1: Bien. Esposos amorosos también reportan sintonía.
7: Andino, buenas noches.
1: Buenas noches.
7: Ademir se reporta aquí.
1: ¿De dónde?
7: Callao. Saludos para mi esposa Carmen, para mis nietos Edmond.
1: Ajá.
7: Y Danae.
1: Bien.
7: Para mi hijo Anderson y para mi nuera Francesca. Saludos. La Mega Mi. Tocamos de todo, Nandito.
1: Buena.
7: Estamos full.
8: Listo, Nandito, buenas noches.
1: Buenas noches.
8: Saludos desde acá, desde el Alto.
1: Del Alto.
8: El Alto. Provincia de Talara. El Río Norte.
1: Paisano.
8: De la familia Echegaray.
1: Epa.
8: Un fiel oyente. Ya vimos, se acerca por la ruta del labor a escucharte. Saludos, bendiciones.
1: Buena. Tú sí sabes, ¿ah? Ya se acerca por la ruta del amor a las 10 de la noche. La salsita romántica. La que le canta a la ¿Te gusta, no? Ah, sí. Yo sé que te gusta.

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1: América.
2: Ya tenemos nuevo ministro de Transportes y Comunicaciones. Sí. José Tangerlini juró como nuevo ministro de Transportes y Comunicaciones en reemplazo de Rafael Rey. Rafael Rey, que tenía su podcast y decía que iba a desaparecer la ATE, dijo chau. ¿Su motivo cuál habrá sido, no? Bueno, por ahí por la regla vamos a leer seguro. 9:17, mientras Alianza sigue ganando 1-0, ¿eh? 9:17 de la noche. 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Música variadita.
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1: ¿Cuánto me reporta la sintonía en este momento? Pero ahorita, a las 9:56, saco los audios del mensaje que llega. Si es 1-1, lo al aire. 2-2. Ok. Dime que viene a las 10. ¿Qué viene a las 10, ah? O sea, ahorita, en un ratito. Para ti incomprendido. Que ya estás en tu baticueva. En letra, no, en audio he dicho. En letra, pone Andy. Es en letra. No llames. Dios mío. Audio.
2: Panalando, saludo. El chamo reportando sintonía de aquí de la chamba. Saludo al pana Carlocho, a Chato, a todo el mundo aquí en la chamba.
3: Un saludo para el terrorista Wilmer Fuentes.
1: ¡Hala, qué bravo!
4: De noche, Nadito, te saluda Carlos Alberto.
1: Carlos Alberto.
4: Libre tráfico a la Panamericana Norte, dirección a Puente Piedra.
1: Buena. Libre. En Puente Piedra estamos el 10 de octubre. Nandito, saludos desde Chimbote. Saludos para Evelyn y Héctor. Ah, nos envía una foto con sus chelas. Ah, mira, ¿qué chela que es? Buena. Audio. Bueno, pues, si envías fotos, selfie, ¿qué haciendo? Escuchando la Mega Mix, puede ser en letra.
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1: Hola, hola, sí, dos, hola. Probando micro, hola, uno, dos, dos, dos. Falta peso a la voz, por favor. A ver si me trae un ladrillo. Nunca mi voz ha sido de peso, señor. Producción. ¿Ok, ya estamos al aire? Chicas, por favor, grite.
2: ¡Ya llegó, ya llegó!
1: Ya, ya, ya, por favor. Todo está coordinado. No, todo está preparado. No gritan nomás, por decir. Gritan pagadas. ¿Cómo están? Buenas noches. Incomprendidas e incomprendidos del amor. Es la frase del momento. Una palabra. Una palabra. Incomprendidos, ¿cómo están? ¿Todo bien? Espero que sí. Viernes, fin de semana. Arranca tu programa de muchas generaciones. Hay que decirlo. El programa El programa que lo escuchó tu papá, tu mamá, tu hermano mayor, la vecina. El programa que lo escuchabas tú cuando eras un adolescente. Ahora eres toda una mujer. Toda una mujer, pues. Hecha y derecha. Tú que escuchabas el programa cuando estabas en la universidad. Cuando estabas en el Perú, porque ahora te fuiste al extranjero. El programa que lo escuchabas cuando estabas soltera o soltero. Y no te dejaba tu mamá salir a bailar a los alzódromos. Ahora el que no te deja es tu esposo. ¿Cómo están? Buenas noches, les saluda Nando Cabanillas. ¡Tu Nandito! Oye, Fran Ruiz, no te pases. Fran Ruiz me dice, yo le escuchaba cuando estaba en la barriga de mi mamá. ¿O qué sé? Fran Ruiz es un hincha salsero, 100%. Que me reporte la sintonía de todos los incomprendidos. Por favor, dedito pulgar arriba. Dedito pulgar arriba, nada más. Que el WhatsApp de la Megamix se invada de dedito pulgar arriba. Demostrando que son hinchas de este bloque. De la salsa romántica, de la salsa baúl. De la salsa sensual, de la salsita llamada Rompe. Uno, dos, tres, cuatro. La gente whatsappea de todos lados. En España, dedito pulgar arriba. En Comas y su dedito pulgar arriba. En Argentina, lluvia WhatsApp. Quiero que me inundes el WhatsApp de dedito pulgar arriba, por favor, mientras te voy soltando la salsa que te despeina. La salsa por la ruta del amor en la Mega Mix.
3: Que no te voy
1: con Durandito.

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1: No tenemos ninguno de los dos.
2: Tengo todo, muchacha.
1: Muchacha.
2: Excepto a ti. Y recuerda, si me necesitas, estoy aquí en los 96.7 FM de tu radio.

Esta salsita la pediste al WhatsApp 971-446-726. 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
1: Señoras y señores, estamos presentando a esta hora en Radio La Mega Mix. Tocamos de todo. La salsita de por las rutas del amor. Salsita baúl la llaman algunos, salsita retro, sensual de alcoba otros. Hoy en día la reclaman como la salsa rompecate. Rompecate, qué feo, ¿no? 10:42. Pongo a su disposición el número telefónico para que me llames y me pidas la salsita sensual que quieras. Y tu mensaje de amor para esa mujer que cría a tus hijos con amor, con cariño. Para esa mujer que te dio tus hijos. Pongo a disposición el número telefónico para que envíes el saludo a ese hombre que sale a la calle a trabajar. Ser el portador. El hombre que trae el billete. Ya no hay billete, ¿no? Ya no hay efectivo. Ahora todo es moradito. Anota mi número 971-446726 también para que me envíes. Para que me envíes tu mensaje de voz. Yo quiero saludar al hermano, un coleguita aquí de Edificio RPP, tremendo productor, y él nos escucha, Arturo Ancajima. Un abrazo para Arturito Ancajima. Me he enterado que escuchas el programa hace mucho tiempo, me sigues hace muchos años, y este aplauso es para ti, gracias. Arturito Ancajima no se pierde ni un programa, me cuenta. Es de los nuestros, un incomprendido de la caña. Saludos para los incomprendidos también y para las incomprendidas que están escuchando la radio. Ya estamos en vivo en TikTok, activamos el TikTok, Nando Cabanillas 7. Así estoy, Nando Cabanillas 7, así que sígamelo a ver. Bueno, Arturito, un abrazo para Arturo Ancajima. Gracias por la sintonía, Arturo.
2: Nandito, Nandito, buenas noches.
1: Buenas noches.
2: Acá Marcos, el Zuña de la Caña. Ay. ¿Dónde está la lluvia en tu corazón?
1: Ya. ¿La lluvia en tu corazón? No entiendo. ¿Cuándo parará la lluvia, dirás? De Johnny Chan de Rivera. De Sur con Ando, un saludo para la empresa Rivera Ruta G. Aquí la gente en el bus, escuchando la Mega Mix rumbo a Gálvez, cerrando el día. De Rafita, el incomprendido del volante. Muy bien. Envíeme audios, por favor, audios.
3: Buenas noches.
1: Hola.
3: Siempre por acá, fiel a tu programa.
1: Muchas gracias.
3: A ver, Nandito, una canción de Willy González, Tanto Amor.
1: Tanto
3: Salsita
1: Amor.
3: Sensual. Trujillo escuchando Mega Mix.
1: Gracias.
3: Los incomprendidos de la caña, Nandito.
1: Buena. Te mando un abrazo. A ver. Hola, buenas noches. Radio La Mega Mix, mi nombre es Valentino. ¿Y me puedes poner el tema de Willy Colón, Talento de Televisión? Ah, él es un nuevo oyente. A ver, les explico. El bloque, si bien es cierto, es salsa, pero es salsa romántica. Es un bloque de salsa sensual. Talento de Televisión no es romántico para nada. Pídeme la salsa sensual que tú quieras. Me están pidiendo Willy González. Ok, y quiero que me llames al 971-446-726. No te olvides. Llámame para conversar un toque. Al 971-446-726. Me piden Willy González y aquí está. Seda.

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1: 11 de la noche, 10 minutos. Quiero una llamada telefónica. Quiero una llamadita al aire. ¿Quién se anima a enviar un saludo o una salsita? La toco al toque, ¿eh? La que me pidas. Pero tiene que ser salsa sensual, ojo. Me han estado pidiendo por interno aquí en el en vivo, les cuento, chicos. De Willy Colón. Me han estado pidiendo de Willy Colón, pero ¿cuál? Me han estado pidiendo Talento de Televisión, por ejemplo. No es una salsa sensual. Me han estado pidiendo Ese toro enamorado de la luna. Tampoco es sensual, de Gabino Pampino. Tengo llamada. Aló, buenas noches.
2: Hola, Nandito. Buenas noches.
1: Perdón. Perdón. A ver, ¿con quién hablo primero? ¿Quién habla?
2: Hola, Nando. Saluda a Dios de Los Olivos.
1: George, de Los Olivos. ¿Qué salsita quieres escuchar?
2: Me hace daño verte de Presto.
1: ¿Me hace daño verte de quién?
2: De Presto Music.
1: ¿De Presto Music?
2: Sí, de Presto,
1: Ya, hay una interferencia en la comunicación. Chévere. Ya, gracias por llamarnos. Un abrazo. Ya, no me pidan tampoco caleta, por favor. Libre la línea. ¿Quién me llama? Salsa sensual tiene que ser, ¿ah? Línea libre, 971-446726. Tiene que llamarme como WhatsApp si quieres. O al directo. ¿Ya? Ha habido dos llamadas anterior. A ver, llama ahora, llama ya. ¡Aló!
2: ¡Aló, mi hermanito! ¡Besito, Dios mando!
1: ¿Cómo estás? ¿Con quién hablo?
2: Con Boris.
1: ¿Boris? ¿De dónde llama Boris?
2: De Rico Surquillo.
1: ¡Suyorki! ¡Aplauso para Surquillo! Mi es barrio ha sido Dante.
2: Ah, es tu barrio es mi barrio.
1: Ah, no te creo. ¿Tú también eres Dante?
2: No, más arriba, por
1: cantarlo. Ah, mira, qué bueno. Bueno, viví un tiempo pequeño cuando era niño, pero recuerdo mucho, mucho, hermoso, hermoso Surquillo. ¿Cómo estás? ¿Cómo estás? ¿Todo bien?
2: Todo sabroso por acá, por la noche. Ah, ¿Estás
1: ahorita trabajando? ¿Estás en tu casa?
2: Tú por acá, por la caña, con el carro.
1: Haciendo hora.
2: Haciendo hora.
1: ¿Con quién estás ahí?
2: Con Mano Mundo Cebaje.
1: Ay, ay, ay. ¿Estás acompañado, me parece?
2: Como unas amistades.
1: Ay, ay, ay. ¡Ah! Ok, salúdalos si deseas.
2: Saludos ahí para Jorge, Enrique, Fabricio.
1: Ok. Ah, puro varones, puro calzoncillo.
2: Claro, hemos jugado partido. Lo que pasa es que hemos jugado partido.
1: Ah, salen de la pichanguita.
2: Claro, el pulguazo.
1: Por supuesto. ¿Y qué salsita sensual quisieras escuchar?
2: La verdad es que quiero una salsita de José Alberto Canario, que muere el amor.
1: El Canario, que muere el amor. Que... A ver. Déjame ver si he traído el cassette del canal. El cassette. ¿Se acuerdan? ¿Se acuerdan del cassette del canal y paz? ¿Te acuerdas los cassettes? ¿Tú has tenido el cassette del canario, seguro?
2: Claro.
1: Ah, tú quieres la canción Muere el amor del canario, ¿no?
2: Claro, verdad.
1: Ah, pero. ¿Te trae recuerdos a alguien o qué?
2: No, sino que ya uno está tranquilo y solo a veces ahí ya no da sorpresa.
1: Me parece que estás solano en el amor, ¿o no?
2: Por el momento.
1: Ah, por el momento. Ah, mira, es un chico que se planifica. Por el momento estoy solano, de aquí para el próximo año ya voy a tener novia. O sea, te planificas muy bien. Te felicito. Te mando un abrazo grande.

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0: Tu amigo, mi amigo, güey, ¿no me crees? Ahora, nadie me cree, güey. Oye, yo conozco ese grupo, ¿qué? No te creo. Es más, si Jerry Rivas me venía a buscar, traía otra radio y venía un grande, ¿eh? Una de las voces que queda de la legendaria Universidad de la Salsa del Gran Combo de Puerto Rico, Jerry Rivas. Sí, porque se fue Charlie Aponte, se convirtió en solista Charlie Aponte, Papo Rosario.

0: ¿Saben quién es o no? Uno de los grandes productores de la Fania, productor de Marc Anthony, La India, Celia Cruz, etc, etc. Ya. A tu libro, ¿eh? Anota. 11:41, vamos a escuchar los audios.
1: Mandito, te habla César. César. ¿Qué tal? Buenas noches.
0: ¿Qué tal?
1: El incomprendido de la vigilancia y también por ti, creo.
0: ¿Por
1: también,
0: qué?
1: Nandito.
0: ¿Por qué?
1: Ya van tres noches que te digo, pues, ponme el tema, la perdiste. Se la quiero dedicar a un pata por errores de él, perdió a una gran mujer, Nandito.
0: No te creo.
1: Si no, avísame para mandarte el cassette, a lo mejor no lo tienes. No, el... mentira, Nandito, es broma, es broma. Yo sé que tú lo vas a poner.
0: Mándame el cassette. Te mando un abrazo.
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0: Hincha, él es hincha.
2: Saludos, pecausita, hoy. Estamos esperando la salsita amante cobarde de Willy González, aquí en la chamba. Chamo, a la pecausa.
0: Ese chamo salió más peruano. Y ahí dice causa, oe. La P.
3: Fernando, a ver si me pones la canción Como Tú de Tito Valle.
0: Bueno, ayer la tocamos.
4: Nandito, mi amigo, mi hermano, buenas noches. Por acá, Fran Ruiz, desde Lurín Mix. Nandito, por favor, a ver, ponte esta salsita, mi brother. Después de ti, ¿qué? Del maestro Nino Segarra. 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
0: Gracias. Te amo por ser como eres y por llevar dentro de ti el fruto de nuestro amor. Este es para las parejitas que están en la dulce espera. Palabra fascinante. Te amo por ser como eres y por llevar dentro de ti el fruto de nuestro amor. 11:43 de la noche. Y esta canción es preciso para alguien que perdió a un ser valioso. Sí, usted se equivocó, señor.

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0: titula Sin Sentimiento, del grupo Nietzsche. Nietzsche lo pierda de escucharlo.
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0: Nos vamos, nos ganó el tiempo. Espero que hayas disfrutado este programa, que lo hacemos, con mucho amor, con mucho cariño para ti, que eres amante de la salsa romántica, la salsa sensual. Luchamos para que no desaparezca esta salsa que trae a la mente parte de tu vida, parte de tu adolescencia, tu niñez, tu pubertad. Y el legado tiene que continuar. Y suena aquí en la Megamix, la radio que toca de todo. Ayúdenme, por favor, como de costumbre, nos vamos con una canción. Elige tú. Dos propuestas. La primera, la uso como cortina siempre. I always love you, de Tito Nieves. Oh. Necesito una amiga de Johnny Rivera. Solo mensaje de voz. Solo mensaje de voz, por favor. ¿Con cuál vamos? Elige una. Johnny Rivera o Tito Nieves. Johnny Rivera o Tito Nieves. Al 971-446726.
2: Nandito, buenas noches. Yo por el Perú, acá de Italia. Tito Nieves, señora Ley.
0: Tito Nieves. No es señora Ley hoy.
3: Jenny Rivera.
0: ¡Oh, empate!
3: Mega Mix.
0: ¡Empate! Pasapé al toque. Johnny Rivero, Tito Nieves. Empate y esta canción decide.
4: Maldito, necesito una amiga, Johnny Rivera.
0: ¡Johnny Rivera! Nos vamos con Johnny Rivera. Cuídense mucho. Dios me lo bendiga. Y recuerda, trata a los demás como quieres que te trate. Quédate con la Mega Mix. 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Hasta el domingo, 6 de la mañana, Dios mediante. Mañana sábado nos vemos en Guayaquil.

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1: 4 y 7.

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1: 4 y 18.

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2: 4:31.

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2: 4 y 36.

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1: 4:40.

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2: 4 y 59.

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1: 5 y 11.

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1: 5 y 15.

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1: 5 y 17. 5 y 17.

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1: 5 y 20. 5 y 20.

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1: 5 y 25. 5 y 25.

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1: 5 y 27.

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1: 5 y 28. Cinco y 29.

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1: 5 y 31. 5 y 31.

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1: 5:38.

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2: 5:42. 5:43. 5:40.

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1: 5:48.

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1: 5:50.

0: 51.
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1: 5 y 54. 5 y 54.

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0: 3 y 4.
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0: 6 y 13.
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0: Buenos días, hermosa familia. Un beso enorme a todas mis hermosas familias de mi costa, sierra y selva, donde llega la señal de Radio La Mega Mix a cada rincón de cada lugar hermoso de mis tres regiones. Un fuerte abrazo, un beso enorme y este aplauso va para ustedes. Este saludo va con mucho cariño, mucho respeto y, lo más importante, mucho amor. Y siempre deseándoles lo mejor de la vida. Salud y larga vida. 6:22, yo soy Alex Lora y esta es La Mega Mix. Y hoy, por supuesto, normalmente los sábados estoy solo con mi portátil. Dejo descansar a mis abuelitos, a mi Paco y a mi Coco. Pero hoy día, me he dicho, Alex, hoy día, por favor, voy a estar contigo de todas maneras. Ahí está, sube despacito, pero sube mi Paquito, mi DJ Paco, hoy día me acompaña con mucho cariño, así que un aplauso para mi Paquito. Qué lindo, ahí están mis fieles amigos, mis fieles compañeros. Hermosa familia, voy a agradecer a mi Rey de Reyes, a mi Todopoderoso, a mi Papa Dios. Y sería hermoso si ustedes me acompañan, ¿puede ser? Vamos entonces. Papá Dios, desde el fondo de mi ser, a nombre de toda mi familia, mis seres amados, mis amigos, mis compañeros, mis oyentes, mis hermanos de fe y mía. Gracias, mi Papá Dios, por darnos la vida. Gracias, gracias.
1: Aquí está.
0: Gracias a ti existimos, gracias a ti respiramos, gracias a ti estamos vivos. Gracias, mi Papa Dios, por darnos salud, buena salud. Esa buena salud que tanto valoramos, gracias, mi Papa Dios. Gracias, mi Papa Dios, por regalarnos este hermoso día que amanece. Así sea con lluvia, con llovizna, calor intenso, intenso frío, huracán, volcán, todo. El día es maravilloso porque tenemos la dicha de estar vivos y es gracias a ti, mi Papá Dios. Gracias, mi Papá Dios, por darnos un corazón lleno de amor, por darnos sabiduría, comprensión, entendimiento, por hacernos justos, sensatos, agradecidos, mejores personas cada día. Gracias, Papá Dios. Gracias, mi Papá Dios, por hacernos empáticos, solidarios, por darnos un techo donde vivir, por el alimento que nos das. Gracias, mi Papá Dios. Ese alimento que nos das y que nunca has permitido ni permitirás que nos falte. Por bendecirnos con una hermosa familia, con un empleo. Gracias, mi Papá Dios. Gracias, mi Papá Dios, por cambiarme la vida, ser un hombre con mucha, mucha, mucha fe en ti. Gracias, mi Papá Dios, por todo lo maravilloso que haces por mí y por toda mi gente. Te pido perdón por todos mis pecados, por todo lo malo que digo, que hago o que pienso. Por mis fallas, mis errores, mis equivocaciones, te pido perdón, Papá Dios. Todo mi amor es para ti, mi gratitud infinita es para ti, mi fe infinita es para ti. Gracias, mi Papá Dios, por todos los milagros que haces por mí, por mi familia, mis amigos, mis compañeros, mis hermanos de fe, mis oyentes. Gracias, mi Papá Dios, por escuchar mis ruegos y atenderlos. Gracias, mi Papá Dios, por todo lo increíble, por todo lo hermoso que haces por mí, por mi familia, mis amigos, mis compañeros, mis oyentes y mis hermanos de fe. Gracias por escuchar mis ruegos y atenderlos. No me canso de decir que te amo, te amo, te amo, te amo, te amo, te amo, te amo, mi papá Dios. En el nombre del Padre, del Hijo, del Espíritu Santo. Amén.
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8: 6:31.

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1: ¡Epa! ¡Bien dicho! ¡Que viva mi hermoso Perú!
2: Cajamarquina.
1: Hermoso mi folclor. Ay, ay, ay. Estoy orgulloso de mi Perú y mi tierra, mi música, mi gente, mi comida. 6:42. ¿Qué les parece si habilito a esta hora de la mañana? De paso me doy cuenta, si es que obviamente después me están escuchando. Ahora, si me está escuchando solo mi mamá, ya entonces me retiro, ¿no? A ver, voy a darme cuenta de qué cantidad de personas también me están escuchando. Voy a habilitar el WhatsApp, ¿ya? Para que obviamente ustedes puedan dejar su mensaje. El WhatsApp es el 971-446-726. 971-446-726. Agréguenme, por favor, agéndeme. Me van a contar cómo está la situación en las calles, cómo está el clima, si de repente, cómo está tu estado de ánimo, digamos, hay alguna anomalía en el tema del tránsito, tráfico, hay algo extraño, un meteorito se ha caído, no sé, algo, por favor, esperemos que no. Tienen una actividad bonita, alguien que cumple años, con toda confianza, por favor, tienen un mensaje bonito que hacer, algún motivo, cualquier motivo, pero que sea especial. Ustedes lo transforman en especial, que sea bonito. Yo lo hago con toda confianza y los agradezco. Y me dejan sus saludos, sus nombres, por favor, para saludarlos con cariño. Estoy también en mi TikTok, ya estoy transmitiendo en vivo desde mi TikTok. Alex Lora Perú, mi TikTok, Alex Lora Perú, súmanse. A ver, voy aquí primero a mi TikTok. Besitos, Yesenia Hurtado, mi Yesenia. Ahí está, Calle Deportiva, Echa Muni. José Carlos Mendoza, un fuerte abrazo para ti, mi rey. Qué lindo, saludos a la Valle de Mafias Pastillas. Epa, Yeka RB, mi Yeka, beso, mi Yeka. Emi Santos, más saludos por aquí para Mueble Max, más Pacheco, un fuerte abrazo. Tremendo emprendedor, un fuerte abrazo para ti. El Nero desde Mala, mi tierra hermosa. Ahí está, más saluditos por aquí. Bernardo Joaquín, saludos en Trujillo. Me cuenta Bernardo que hay muy buena sintonía en Trujillo, nos escuchan mucho. Digi Late, mi reina hermosa. Karime, buenos días, mi Karime. Narelit, saludos. JJ, ahí está mi hermano JJ. A ver, mis chicos de Brisas del Mar. Ay, mira, qué lindo. María Gordillo, besos. Samuel del Cusco. Hasta la vaca Lola me está escuchando aquí. Mira, la vaca Lola está en mi TikTok. Manda saludos, Ricardo, para la familia Ruiz Tafur en Huachipa. Qué lindo. A ver, a ver. En un ratito más voy a ir. Voy a continuar con mis amigos del TikTok. A ver, voy al WhatsApp. ¡Oh! ¡Uy, miren qué baro, qué lindo! Miren, oye, sí se nota que me escuchan, ¿ah? ¡Qué hermosos! Vamos con audios, hola.
3: Alexito, buenos días.
1: Hola, mi rey.
3: De la ciudad imperial del Cusco.
1: ¡Ay,
3: aquí
1: Cusco!
3: El clima, pues, un poco nublado, el tráfico que ya comienza, como todo sábado, Día del Pueblo. Y bueno, siempre deseándote muchas bendiciones y a todos los oyentes de la Mega Mix, tocamos de todo también, que tengan un hermoso sábado.
1: ¡Qué lindo!

0: desde la avenida Carlos Izaguirre, al lado de la Universidad Cibertec. Ahí están, a ver, claro. Desde la... ¿Bien? La señora Anita Chacón con sus ricas empanaditas. Su pabellón nacional. Qué linda, que te vaya hermoso, mi Anita, con tu emprendimiento. Radio Megamix en Lambayeque. Ahí está, ¿cuál es su número? En Lambayeque, ya, ahorita. Ahorita te digo, a ver, Lambayeque. Estamos en Lambayeque. ¿Qué? ¿No estamos en Lambayeque? Ahorita te paso a la Lambayeque. Chiclayo, también vamos a estar. Aló, buenos días, por favor, menciona unos saluditos para mis hijos Nicole Briones y Joaquín Briones, que están yendo a la UPAC, acá en Trujillo. Gracias, soy su papá Aldo. Qué lindos. Bien, regreso en un ratito más. ¿Les parece?
1: ¡Sí!
0: Bien, con más saludos, más gratitud. Todo lo que quieran, la radio es toda suya, incluido yo. Pídame todo menos plata porque estoy a gusto. 6:47 en la Mega Mix. A ver si te gusta esta bachata rosa, Juan Luis Guerra.
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16: 7 y 6.
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0: 7:15 en todo el Perú. Voy inmediatamente al WhatsApp y a mi TikTok. Estoy transmitiendo en vivo Alex Lora Perú. Voy a saludar con cariño a mi gente. Y en mi WhatsApp también, el 971-446-726. A Jenny, besos mi Jenny, Lorito, que estoy tomando un rico café con sus huevitos. Que tengas un hermoso día. Ay, mi Jenny, besos. Mi Ángela Bichota, un beso, mi reina hermosa, desde Pachacamac. Ahí a Ronaldo y Taylor, saludos, Tello. Marlene desde Chimbote, beso a mi Marlene hermosa. Villa desde Miami. Rose Castillo, beso mi reina. DJ Pedro desde Surco. Roger desde Íñimo Lambayeque. Un abrazo mi Robert. Rose Castillo desde Cusco, aquí en el Hospital Regional. Full sintonía, full la Mega Mix. Daniel JG, los órganos en Piura. Angelita, besito mi Angelita, mi Jenny. Mi Chloe Arcoiris Kids tiene un emprendimiento. Por aquí lo tengo, Chloe's Kids. Así búsquenlas, por favor, de pueblos para niños. Recién está empezando con este emprendimiento. Síganlas, por favor, en el Facebook. Me imagino en el Instagram, en TikTok, en el Facebook. Chloe's Kids. Síganlas, por favor, a mi Chloe's. A Patricia y Panaqué también en Los Olivos. Un beso, mi reina hermosa. Bien. Vamos, por favor, aquí con... Vamos al WhatsApp, a Carlos Alberto. Un abrazo, mi Carlos Alberto. Epa, mi rey, saludos. Vamos con audio, por favor, WhatsApp. Hola.
2: Vale, saludos desde Piura, de la ciudad del eterno calor, Piura.
0: Hola,
2: saludos, mi rey. Siempre te sintonizo, amigo. 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Seguridad y confianza en Piura.
0: Epa, gracias, amigo. Gracias, amigo. Ahí está. Gracias, amigo. Lorito, yo cocinando, escuchando la Mega Mix. Saludos a la familia Anca Lorenzo. Hermosa familia linda. Hola.
3: Alexito, buenos días.
0: Hola, mi rey.
3: Acá te habla Jorgito Gamarra. Un saludo especial para todos los ex-alumnos del CD San Felipe. Que hoy día va a haber una pequeña fiesta por el aniversario. 50 años de mi querido colegio. C3 San Felipe.
0: ¡Qué lindo! Bien, diviértanse. No tanto tampoco, ¿eh? No tomen mucho. Allá. Hola, Alex, soy Juan José Vega de Jaén, Cajamarca. Estamos con la Mega Mix ya a través de Audio Player, audioplayer.pe. No, me pueden escuchar del celular y de la laptop también. Todos los días, desde que nos despertamos hasta que nos dormimos. Saludos al Chemo y al DJ Paco. Ahí está. Hoy día mi Paquito está conmigo. En un ratito más viene por aquí. Ya, mi Chemo, si está descansando, tú sabes, pues él toda la semana y encima come, pero se ven como camionero. Entonces, tengo que controlarlo y cuidarlo también, ¿eh? Saludos, Lorita, soy la señora Lorenza. Fui ayer al estudio, a la cabina, y la pasé súper. Un fuerte abrazo, un beso en el estudio, bendiciones. Qué linda, mi Lorenza. Se han divertido con nosotros. Todos los viernes reunimos a todas mis reinas aquí. Con un programa especial. Lo hacemos con amor. Saludo muy especial para la avícola Naisha. Vendemos pollo San Bernardo. Qué lindo pollito, el por mayor y menor. Gallina también y huevos. Ay, como me encanta el huevo. Ya, el por mayor. Mercado Niño de Ayaví, Parcona. En Ica, ¿no? Para Norma Violeta, besitos. Abrazos para ustedes, qué lindos. Saludos a Alex de San Martín, un amigo Walter Olivera. La Mega Mix, qué lindos. Ahí está, ¿ves? Para mi hijo Gael Peña. Ayer se zancó su dedito en el colegio. Lo amo mucho, mira cómo a mí me duele. Mi Patricia y Pana, que ya se va a recuperar. Chiquitos son rápidos recuperándose. Jorge Sinaragua, de parte de sus amigas Charo, Claudia, Gerald y Erika, por su cumpleaños. Este es mi Jorge. ¡Felicidades!
4: Bien. Hola, Larito. ¿Cómo estás? Espero que estés bien. Mi nombre es Susana, soy de San Luis. Larito, quiero mandar saludos a mi instituto de Omapet y a mi tutora Yalami Roberta.
0: ¡Epa, qué linda! Hola, Alex. Soy Miguel Ángel desde Trujillo. 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El clima está nublado. Buena, Panetón, abrazo, Panetón. El Panetón. A ver, Hoy sábado full lavandería y un poco de limpieza, y qué mejor con la Mega Mix. Ahí está, en compañía de mis amores Alex, Drake y Liam. No me digas que es Andreita de Ventanilla. Alex, te saluda Dani Asensio desde Huachipa. Quiero saludar a la familia Asensio. El último, fuertes lluvias, dice. Ay, mira, ve. Llegó de pasar fuertes lluvias y hoy tenemos un día hermoso. Ah, felizmente. La convención Quillabamba, Cusco. Mi gente, Cusco, distrito de Villabamba. Andy Huela, Alejandro Condri y familia. Un abrazo, mi gente de Cusco. Siempre nos escuchan ahí. Ya voy para allá. Ya voy a mi Cusco hermoso. 7:21, regreso con más. 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

0: 7 y 26.
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0: Más allá de que me encante la cumbia, a mí me fascina la salsa romántica.
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0: Todos los tipos de salsas románticas, salsa sensual, salsa de alcoba,
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0: Me vuelvo loco, por Dios.
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0: Se le dedico a mis oyentes.
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0: Con amor. Voy con saludos, por favor. Vamos, vamos. Voy a revisar mi TikTok. Estoy transmitiendo unos minutos más, por favor. Voy a seguir. Sigan mi transmisión, Alex Lora Perú, en mi TikTok. Besos y abrazos a mi gente. Voy al WhatsApp, a ver, vamos. Hola, mano. Saludos al WhatsApp. Hola, buenos días.
3: Lorenzo, buenos días. Buenos días.
0: Hola,
3: feliz
0: mi rey.
3: Sábado, hoy día, con la bendición de nuestro Señor, el Todopoderoso, estamos terminando la semana positivamente en nuestro trabajo, en todos, para todos. Pepe Ventura reportándose desde San Martín de Porres.
0: ¡Epa, mi Pepe! A mis hijos, Saori, Gael, Carlos, Javier, a mi esposa Liz, Javier Sánchez, de Jonathan. Este amor. Saludos en Piura. Somos la familia Lastarría Salazar. Siempre te escuchamos, me encanta tu programa y sobre todo cuando agradeces a Papá Dios. ¡Qué lindos! Un beso enorme. ¡Qué hermoso! ¡Qué lindo! ¡Me emociona! ¡Hola!
4: ¡Lorito! Buenos días, Hugo David reportando sintonía a esta hora de la mañana desde Andahuaylas. Queremos mandar el saludo de manera muy especial para la familia Ñañez Obregón, para Andrew, Jesús, Lucía, Hilda y Shareli en Argentina, escuchando Radio La Mega Mix. ¡Tocamos de todo!
0: ¡Qué linda voz! ¡Qué buen locutor! ¡Ay, qué lindo! ¡Bien talentoso! A ver, buenos días. ¿Me puedes pasar los saludos, Patricia y Panaque? ¡Ay, mi Patricia hermosa! A ver, desde Lima hasta el rico Piura, a su hermana Laurita. Besitos, mi Patricia. Buenos días, saluda a mi hijo que cumple 10 añitos. Se llama Fabricio Adriel Grande Porras. ¡Hoy es su día! ¡Qué lindo! Me está reclamando porque ayer lo saludaron a su hermano y ahora no, a él sí también lo saludamos. Desde Ñaña, saludos. A ver, póngase un tecno face, muévelo ya. Saludos a la familia Torres Román de parte de Eddie Jonathan Torres Román. A mis princesas Jennifer, Carlita, María Fernanda en Chorrillos. Qué lindo. A ver, rapidito, voy a mi TikTok, ¿ya? ¡Saludos, Sandy! Ahí está mi hija Fernanda y Jesús, mi Sandy Cótaro. A ver, ¿qué pasó con la melena, Ale Lora? ¿Tú qué crees, que soy el cantante? ¿Qué voy a ser el cantante? Todo el mundo con señor, no se confundan, por favor. Yo no canto ni bingo. Miguel Ríos, oficial, saludos. A ver, para Cuchito, que en paz descanse mi Cuchito. Daisy Ramírez en Chimbote. Besos, besos, besos, besos, besos, besos por aquí. Más saluditos para Bianca Chiroque en Piura, la familia Chiroque Salazar. Besitos, abrazos. Ahí está, qué lindo. Dayanita Camboa en Ica. Saludos para mi hija Fernanda, mi hermano Jesús, que mañana viajan a Italia. Lo voy a extrañar. Miguel Ríos, abrazos, oficial. Ahí está, más saludos para Nelly. Saludos a la familia Beli Silverio en Villa María del Triunfo. En un ratito más voy a saludar a toda mi gente, por favor. El WhatsApp es el 971-446-726. Mi TikTok, Alex Lora Perú. Unos minutos más porque ya se me baja la batería. Pero aquí estoy. Si tienen algo que contar.

0: y 50. 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
1: Cierro el bloque de saludos con gratitud. De paso me comentan cómo está el clima, cómo está la situación ahí en la calle. Si tienen alguna actividad bonita, algo especial que comentar, porque todo es especial, ustedes se encargan de hacerlo especial. Con toda confianza, por favor. Mi TikTok, Alex Lora Perú, estoy transmitiendo. Y mi WhatsApp, 971446726. Hola, buenos días.
2: Saludos, Lorito. Soy Berta de Roma, Italia. Un saludo para mi hija Yanela, para mis sobrinas y para la familia Manrique. Ahorita estamos almorzando una rica causa. Saludos.
1: ¡Epa! ¡Buonasera, Italia! ¡Arriba Perú, Italia! Patricia y Panaque, besitos para mi sobrino Gael Peña y Panaque, mi tía Laura en Piura. Hola.
3: Hola, Lorito. Hola, Paquito. Te saluda Pedro Chocupita del Distrito de Asia, el anexo del Platanal.
1: ¡Epa! Gracias, mi Pedrito, abrazos. A ver, un saludo muy especial para Vico, la Naisha. ¡Qué lindo! Ahí están con los pollitos y las ricas gallinas y los huevos, como me encantan. Besitos, ¿dónde están? En el Mercado Niño.

0: Hola.
1: Un saludo para toda la gente de Lurín y de Huancayo, mi barrio querido. Un abrazo, éxitos.
0: Eso. A ver, voy a mi TikTok, a ver por aquí, saludos. A ver, tap, tap a la pantalla, dice, hola Pepino, hola Pepino, hace frío, me dice Alex. A ver, hace frío, Sony Crockett, que está con frío, mira, hace frío. Carlos Valverde, saludos a mi esposa Betzabet, ayer cumplimos 38 años de aniversario en Chorrillos, felicidades. Roberto Rojas, un abrazo mi Roberto, saluda a mi DJ Paco, con cariño, ahí está. A ver, por aquí, sonríe, mano, Miquel, o Micael, Pepino, a ver, desde Puente Piedra, familia Grado Soria, besitos. Voy a llegar tarde a mi chamba, Alex. Luis, saludos a mi mamita Beatriz García y sus hijos Dani, Quique y Josué. Para todos ellos, un beso, un abrazo. Alonso Castillo, para la gente de Chilca. Tatiana, Cecilia Italia, Tatiana. Saludos para la gente de La Pólvora en Caraballo. Jenny, besito a mi Jenny. A ver, Lorenza Chate, por favor, saludos a mi hija Tania Segovia en Carmen de la Legua, Reynoso. Saludos, saludos. A ver, por aquí me habían dejado un saludito rapidito. Max Salcedo, un abrazo, Max Salcedo. Ya para la gente de Turismo Siva en la unidad minera Chinalco, que están 100% con la Megamix. Un abrazo, qué lindo, Patricia y Pana. Qué besitos para todos. Bianca Chiroque, besito a la familia Ayala Chiroque. Bien, regreso de inmediato. No se muevan, porque lo bueno se viene en un ratito más. 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
5: 8 y 5.
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1: Oye. A quienes recién nos escuchan, buenos días familia. Bueno, y a los que nos siguen desde las 6 de la mañana, saludarlos de manera especial. Gracias, gracias. Gracias por soportar a este loro pesado. Bueno, no soy tan pesado porque soy peso pluma. Me quitan las plumas y peso 20 kilos. Aquí estoy en vivo, el sábado 19 de septiembre del 2026. Y bueno, ¿y qué es lo que evidentemente ha acontecido, ha sucedido a lo largo de la semana? La información que tenemos y que de alguna forma ha conmovido a la población, ha sacudido a la población, y es que esta es una realidad. Estamos hablando del caso de violación ya de un menor por otros menores en el Liceo Naval, en este colegio de la Marina. Adolescentes que de alguna forma pues ya hayan sido investigados por presunta violación sexual han sido internados ya en Maranguita, otros han sido liberados, a los que obviamente han ido a declarar. En fin, la medida fue dispuesta ya por el tercer juzgado de familia de Lima, que aceptó el requerimiento presentado por el Ministerio Público luego de que se venciera el periodo de retención en flagrancia de los adolescentes. Tengo aquí también el reporte que me hacen llegar, el reporte de violencia sexual escolar. Mira, por año, ¿ah? Violencia sexual por año. Mira, tanto en primaria, en secundaria, como en secundaria. El año pasado, el 2025, en primaria se han registrado 572 casos de violencia sexual. En primaria, en secundaria, 1125. ¡Wow! En este año, en lo que va de este año, en nivel primario, 335. En lo que va del año, estamos en septiembre apenas. 335. Y secundaria, 848. Mira, casos de violencia sexual en este año. Eso obviamente nos da un derrotero, nos permite darnos cuenta que las cosas andan mal. No solamente en la política, en el tema económico, tenemos crisis por todos lados, delincuencias. Es una gran pena hablar de esto, pero es una gran realidad, de verdad. Sí, es una gran realidad y cruda realidad, triste realidad, penosa realidad, tener que hablar de estos temas, ¿verdad? Y tener que comentarlos, pero tenemos la obligación. Yo me alegra difundir noticias alegres, compartir con ustedes, jugar, entretenernos, porque eso se trata, ¿no? Esta es la personalidad que manejo yo. Y de lunes a sábado, eso es lo que hago a partir de las 6 de la mañana, entretenerlo, jugar. Pero no puedo dejar estar ajeno a la realidad. Y esta es una gran realidad, cruda, triste, penosa realidad de este caso, de estos chicos, de estos adolescentes que bulliaban y terminaron ultrajando a otro compañero adolescente. Imagínense, y estoy vemos redes sociales y se filtran videos donde chicos que estudiaban ahí insultaban o faltaban el respeto al profesor, y si el profesor le faltaba el respeto, ellos inmediatamente, oye, hacían prevalecer su injerencia, de repente tendrían papás ahí de altos mandos. La cosa es que creo que suspendían, llamaban la atención al profesor. Todo eso se está viendo. Ha declarado un profesor que, bueno, ya no es seguro, ya no pertenece a esa entidad, y que dice, sí, en efecto, corrobora que esto es real, ¿no? Y mira, o sea, la soberbia, hay tantas cosas que tengo que hablar que a veces esto, pero me da mucha pena, ni no lo hago de rabia, no lo hago, no, con el corazón estrujado, con el corazón triste, sí, apenado, de que chicos así crezcan con ese comportamiento. Un chico crece es el hijo es claro ejemplo, reflejo del papá o de la mamá. Si papá y mamá actúa de esa forma es porque los chicos también van a seguir actuando así como tú. ¿Cierto? Todos los medios lo han tocado. Pero hay algo que debo mencionar y con esta termino. Yo creo que no lo han abordado con un especialista, un profesional. Esto lo tiene que abordar un psiquiatra, un psicólogo, un psicoterapeuta, para ver cómo estamos, porque definitivamente estamos mal de la cabecita. Estos chicos arrastran, y así como muchos de niños, adolescentes, jóvenes y adultos peruanos, hombres y mujeres, arrastran traumas, episodios traumáticos desde la niñez que no han sido tratados a tiempo y que un profesional debe de hacerlo. Exacto. Y aquí no hay que, oye, me falta el dinero, no, sino que es que no lo quieren hacer. Y que sí, este tema tiene, papá y mamá, tenemos que abordarlo con un tema, un psicólogo, un psicoterapeuta, un psiquiatra, sí. Y no es que nuestros hijos no estén locos, pero no es eso, sino que tenemos que abordarlo, tenemos que hacer terapias familiares. Y se lo digo por experiencia, porque no saben cuánto me viene ayudando a mis hijos, a mi esposa, a mí mismo, a mi familia, este tipo de terapias. Voy a tratar de conectarme con el Colegio de Psicólogos y Psicoterapeutas del Perú para que de alguna forma puedan orientarnos y guiarnos y tal vez, realizar este tipo de terapias a un costo social, súper cómodo para todos. ¿Estamos de acuerdo? ¡Sí! Voy a tratar de hacer esa gestión de todo corazón, porque lo necesitamos. 8:22, regresamos con más. 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
16: 8:33.
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1: ¡Paquito! Hoy sábado, mi querido Paquito, creo que se ha quedado en la cama y me dice: no puedo dormir, Lora, así que por favor, hoy día me está acompañando mi Paquito. Por favor, ¿quieren enterarse de él? ¿Quieren saber? Porque es uno de los DJs más bravos, ¿ah? De J. Paco Perú, Paquito, ¿no? En todas las plataformas. De J. Paco Perú. Justo, ¿está libre hoy día o no? Hoy y mañana ya. 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Ya, le pagan el taxi. 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Con cariño, ¿ah? Les lo recomiendo.

¿Nos pueden poner, por favor, unas canciones que tengan que ver con las flores? Porque se viene este lunes. A ver, estamos hoy 19, domingo 20, lunes 21, el Día de las Flores Amarillas. ¿Me puedo poner una canción más triste? Uy, toma triste, por favor. No, pues, hermano, por favor. Ya, ahí ya más o menos pasa piola. Ya, ¿y cómo se llama esa canción? ¿Te mando flores? Ah, ya, muy bien. Ya, ya. Está, pero está más cara. Ya. En el camino. Este lunes 21 puedo hablar contigo. Se celebra a nivel internacional el Día de las Flores Amarillas, el día de regalar una flor amarilla. ¿Qué tiene de peculiar esto? Más allá de que sea un negocio para los que venden flores. Pero lo particular que tiene esta fecha es que esta flor amarilla, de acuerdo, ya el lunes voy a aclarar un poquito más del tema, pero les voy a hablar a grosso modo. La flor amarilla significa, digamos, el cariño, el amor que tienes hacia la otra persona. Ya sea tu mamá, ya sea tu papá, tu esposa, tu esposo, tu novia, tu novio, tu enamorada, enamorado, tu agarra, aguirre, lo que tú quieras, tu hija, tu hijo, tu hermana, hermano. Bien, ese es el amor. El amor a un ser querido, a otra persona. Eso es. Entonces, esa flor amarilla representa todo tu amor hacia la otra persona. Es por eso que se los regalan. Se los regalan. Así es. Oficialmente la primavera llega al otro día, o sea, el martes 22, 7 de la noche viene la primavera oficialmente, pero el lunes 21, el día de las flores, de regalar una flor amarilla al ser amado, no solamente a tu pareja. Ay, no, que está como loca buscando, inviertes en tu pareja y todo lo demás y después te paga mal. Lo puedes obsequiar a tu mamá, a tu papá. Ahora el problema es que todo está caro y las flores, imagínate, van a estar caro. El girasol es más caro. ¿Cuánto costaba el año pasado? Creo que uno costaba alrededor de 10 soles. Ya hoy en día debe costar por lo menos unos 50 soles. O sea, compras unos girasoles, ya compras unos girasoles y o te compras una bicicleta, tú ves, ¿eh? En otro lado vende creo que la moto cuesta más que la moto cuesta menos que el girasol. Pero ojo, hay muchas opciones, también hay flores amarillas que necesariamente no son girasoles, ¿no? Y que cuestan un poquito más, hay ramos de flores amarillas, aunque otros se pasan ya de palomías porque las pintan de amarillo, ¿no? Sí, son blancas y llueve, mi amor, te he traído a flores amarillas y justo está llovinando, le cayó el agua. Y se salió el color, blancas llegan. Sí. Bueno, en fin. El lunes entonces, ya lo saben, ¿ya? ¡Regreso de inmediato! ¡Ay! A las 9 estoy con la hora loca del oro. De este loro, pues. De ese radio, la Mega Mix, tocamos de todo. Escucha esta, los caribeños de Guadalupe.

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1: ¡Ay, Perú! En un ratito más estoy ya con la hora loca del loro. Ustedes todos los saludos que quieran, por favor, yo me encargo de la música. Yo mismo soy, pues, maestro. A ver, para hoy sábado 19, a ver, los expertos del Cenami pronostican el clima de hoy. Bueno, yo hasta el momento estoy aquí en San Isidro, ya la radio está en San Isidro, y he salido un ratito a la ventana y veo que el clima está así como yo, o sea, templado, ¿ya? O sea, ni frío ni calor. ¿Cómo está en tu zona? Pero el pronóstico de los expertos del Cenami, ya que obviamente casi nunca se equivocan, ya, entonces el pronóstico para hoy es que medianamente nublado, un poco de frío por las mañanas, a partir de las 9 se asoma el solcito, a las 11 regresa, viene la neblina, las nubes lo cubren al mediodía, otra vez intenta salir el sol, después a la golpe 2, 3 de una llovizna, después a las 4 sale el sol otra vez, después se oculta, sale, corre viento, ¿entendieron?
2: ¡No!
1: Yo tampoco, pero... Hoy va a haber corte de agua también, por si acaso. Corte de agua hoy día, por favor, distritos y horarios. A ver, voy a ponerlos en autos. A ver, rapidito. Estoy hablando de hoy día, ¿no? Hoy día 19, 10 de la mañana, urbanización Cerro San Cosme. Van a cortar el agua 10 de la mañana y regresa 10 de la noche. En Independencia, también corte de agua, por favor. Uy, casi toda Independencia, casi todas las urbanizaciones Independencia, el corte va de 12 del día a 8 de la noche en Independencia. Estén atentos, por favor, ¿ya? En ATE también va a haber corte de agua desde la 1 de la tarde hasta las 11:50 de la noche en ATE. Tomen sus previsiones, por favor, ya su bolsita con agua. ¡Vuelvo! ¡Vuelvo en breve! En un ratito aquí en la Mega Mix tocamos de todo.
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0: igualito. Marc Anthony Lora por lo flaco.
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0: ¿Ya estamos listos? Comienza la hora loca del loro. Ojo, de la música me encargo yo, ¿ah? En esta primera parte, full festejo. Ay, ay, ah, ah, es rico, ¿eh? Oh, oh, vamos. Habilitamos el WhatsApp 971-446-726.

0: A ver, por favor, la frase para entrar a saludar a tu gente es la siguiente, Lora, Loro, la Mega Mix me derrite. Loro, la Mega Mix me aloca. Pero así con ganas, por hombres y mujeres, Y de ahí todos los saludos que quieran, por favor. Todos tienen actividad de cumpleaños, aniversario, de paseo, de vacaciones, de descanso, lo botaron de la chamba, como quieran. Están chupando de la nada, también ahí. Pero la frase, Loro, la Mega Mix me aloca. ¡Ay, me vuelve loco! ¡Me vuelve loca! Saludos para tal, tal, tal. Vamos, graben sus audios al WhatsApp 971-446726. Edith Gabriela, hoy está de cumpleaños, mi Edith. ¡Ay, ay, ay! Arrancamos ya de una vez, que somos rápidos. 971-446726 el WhatsApp. Buenos días. Saber si el lunes voy a Brisa de Titicaca, por favor, gracias. Ahí está, qué lindo, gracias. No sé por qué dijeron eso. Bueno, en fin, no sé. Oye, que te vaya bien, anda nomás con confianza.
1: No, hola. No, la Mega Mimia Loca. Un saludo para Joel, el Tequita, y para John en el taller de costura en San Juan del Urigancho.
0: ¡Epa! ¡Vamos al WhatsApp! ¡Loro, la Mega Mimia Loca! ¿Sí o no?
2: ¡Sí!
0: ¡Ahí está! ¡Epa!
2: ¡Loro, la Mega Mimia Loca! Saludos para la gente de Bellavista Vitarte.
0: ¡Epa!
2: Para mi hermano Juan Carlos Molina.
3: Yo por aquí me voy a quedar.
0: ¡Vamos con los saludos!
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0: Dice...

0: Lara. Chicharito, un saludo para mi madre, Marlit, que está en Ávila, España. Nos escucha desde hace 7 días.
1: ¡Qué lindo eso! 971-446-726.

0: Lorito, Lorito, la mega mimia loca, Sao, mi loca, de Trujillo, salud, para la gente de Huanchaco.
1: El último.
2: Loro, la mega mimia loca, loca. Loro, saludos para la promoción 93 de la Gran Unidad Escuela Ricardo Bendín de Rímac. Ya nos estamos alistando para la pichanguita.
1: ¡Epa!
2: Te invitamos a pelotear.
1: Claro, saludos, por favor. Bravo en el fútbol, por favor, por algo me dicen a mí, OJ. No sirve para ningún deporte. Vamos, manden sus audios al WhatsApp. 971-446-726. La frase, Loro, la mega misma loca. Saludos para mi marido, para todo lo que quiera, ¿ya? La hora loca del Loro, aquí en Radio La Mega Mimia.

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5: 9:40.

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1: ¿Están ahí?
2: ¡Sí!
1: Ya, calma, calma, calma, que nos pande cúnico. ¡La hora loca del loro! Y ahora nos vamos a la selva. ¡Oye, ñañito! ¡Oye, loro! ¡A mí me aloca la Mega Mix! ¡Salud para tal loro! Vamos, manden sus audios al WhatsApp 971-446-726. De la música, me encargo yo, este es tu loro.

0: todos, a todos.
1: Aurora, buenos días. La Mega Mix me aloca, me retea de la su música. Buen ñañito, di.
2: Hola, la Mega Niña Loca, soy Mauricio.

0: saludos para la promoción del quinto B del colegio San Ramón de Cholugán, la promoción 93. Loro, un saludo muy especial para mi esposa Yanela Rocha Malvima.
1: ¡Epa! Soy Lisbeth Quispe, en sintonía de la Mega Mix. Saludos en Santa Anita, de cumpleaños para mi amiga Leonor Guapaya Champán. ¡Ay, ay, ay! ¡Epa! Perdí mi corazón. ¡Nos vamos a la selva, ñaño! ¡Estamos ahí!
2: Y ahora, la mega mina loca. Loca, loca. Tú ya sabes que somos locas. Saludo para la gente de Ventanía, mi querido Pico Sucio. Yo escucho la Radio Mix. Tocamos de todo.
1: Miguel de los Max, un aplauso para Miguel. Se presta para la tontería. Aquí todos hacemos el ridículo y así gozamos. Ese es mi gente. La hora loca del oro en la mega.

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1: Oye, ñañito, esta es la hora loca del oro. Vamos con los últimos saludos, pues, por favor. Yo me encargo de la música, de la música. Saludos, quiero saber si he salido sorteada, dice, para ir a Brisa de Titicaca. ¿Qué? Brisa de Titicaca es un restaurante, ¿no? Un restaurante, ¿sí? Me pidió mis datos y he salido sorteado y tengo... Ya, por favor, el lunes me llamas y te tengo noticias. Pero llámame a las 10 de la mañana. Ahí estoy, ¿ya? Por favor. Hola.
2: Hola, Lorito. Hola, mega niña loca. Soy Elena Torres. Quisiera mandar saludos para mis hijos, Christian y Anderson, y mis nietas, Madison y Peyton. Son mi vida. Gracias, yo escucho Radio La Mega Mix. Tocamos de todo.
1: ¡Ey! ¡Ay, ay, ay! ¡Qué lindo!
3: Hola, Loro. Quiero la canción de Agua Marina. Pienso en ti.
4: Hola, ñañito, Lorita, la mega niña loca. Aquí estoy en Ocheto, Lorita, esta vez. Saludos para mi cuñada Nancy.
5: Lorito, me alocas. Un saludo muy especial para mis hijos, Keila, Lorena y Estefano. Y para mis nietos, Enzo, Gaela y Vasco.
1: ¡Eso!
5: ¡Saludos!
1: ¡Oye, ñaño! ¡Con su combo es infaltable!
6: Hola, Lorito, la mega mina loca, ñaña. Saludos.

música linda, di la música de la selva, di. Y no puedo estar ajeno, por favor, a la realidad. A mis amigos los loritos, los mirlos, que la están haciendo linda en todos lados, mi merlo, dime mirlo. Están dejando el nombre.

semana pasada estuvieron conmigo una entrevista y vienen a un concierto espectacular. Van a regresar aquí a la Mega Mix. ¿Sabes qué? Venimos, pero para llevarnos ese loro. muchas gracias, cerramos el programa, la hora loca del loro y mi participación, se viene Chiqui en los próximos minutos. Saludar y agradecer a mis amigos de la PUC, de la Pontificia Universidad Católica del Perú, después de años lo visito, gracias por invitarme a su Copa PUC 2026, tuve el privilegio de animar su evento bastante bonito, donde reunieron a todas las facultades, un fuerte abrazo para ustedes, les prometí saludar a Patricia, ay, ya me olvidé. A Cecetti, a todos ellos un fuerte abrazo y un beso enorme. Gracias por confiar en este loro. De todos modos, regreso con ustedes. Gracias por invitarme. Cuantas veces me inviten, ahí estaré. Abrazo a la gente de la PUC. Gracias, gracias. Espero les haya gustado lo que he hecho. Bueno, al menos me han dicho, ¿sabes qué? Te vamos a llamar más, así que tomamos la palabra. Creo que me han engañado. Alex Lora soy yo, esta es la Mega Mix. ¡Chao! ¡Nos vamos! ¡Feliz, feliz! Esta va para ti, mi amor.

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6: Angelito, ¿qué le? Aló, Luisito.

a 4 días de empezar la temporada primavera 2026. Como cada fin de semana, ya estamos aquí en Radio La Mega Mix. 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Arrancamos.

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1: ¿Dónde está la gente que le vacila el grupo Niche? ¿Dónde está la gente que se vacila con la Bella Luz? Te comento, hoy, 11 de la mañana en la contienda, se enfrentan Grupo Niche y la Bella Luz. ¿Quieres ver a ganar? 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

0: Esta canción pertenece al año 2002. En el 2002, Alejandro Toledo aceptó como hija a Saraí de una relación extramatrimonial. En el 2002 se estrenaba Cuarto Poder y en las radios sonaba Armonía 10 con Mentiras. Hoy también te acompañamos en casita, en la chamba.
1: Sí, mi amor.
0: 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Hasta las 2, aquí en La Mega Mix, tocamos de todo.

Una canción para gente que sabe de salsa. A él lo conocíamos como el Flaco de Oro. ¡Ey, Santiago! ¡Qué locura enamorarme de ti! Hay gente que le dice salsa baúl, otro salsa sensual, salsa erótica, salsa pizanuca. Pero su música está aquí en Radio La Mega Mix. Tocamos de todo.

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0: Contigo en vivo, hoy el grupo Nietzsche y la Bella Luz. Vamos con llamadas al aire. Arranca la contienda. Empezaron las votaciones. Votaciones en vivo. No van a whatsappear. Todo por llamada. Apunta el número de radio en la Megamix. El 971-446-726. De repente te gustan ambas orquestas, pero apoyas solo a una. Nietzsche, hola, Bella Luz. Hola, la Megamix.
1: Hola, chiquito.
0: Hoy levanta la voz, ¿tu nombre?
1: Marta.
0: ¿De dónde, Marta?
1: Mi voto es para Nietzsche.
0: A ver, Marta, cuéntame, ¿la Bella Luz o Nietzsche?
1: Nietzsche, sí.
0: Nietzsche, gracias. Punto para el grupo Nietzsche. Hola, Radio La Megamix.
2: Aló, Nietzsche.
0: ¿Qué tal? ¿Cómo te llamas?
2: Luis.
0: ¿De dónde, Luis?
2: De Salvador.
0: A ver, Nietzsche, o la Bella Luz.
2: La Bella Luz.
0: Punto, gracias. Arrancó pareja la contienda. Un punto para Nietzsche, un punto para la Bella Luz. Hola, buenos días.
3: Chiqui, buenos días.
0: Hola, preséntate, por favor.
3: Mi nombre es Doris, Chiqui.
0: ¿De dónde, Doris?
3: De Nocheto esta vez.
0: Uy, uy, uy, el Agustino Santanita por ahí. ¿Verdad?
3: Sí, ajá.
0: Esa zona bien tranquila, ahí no pasa nada.
3: No pasa nada, ahí está todo.
0: No, no camino, yo por ahí no camino. Flaquita, tu punto, Nietzsche o la Bella Luz.
3: Nietzsche.
0: Nietzsche, gracias. No, zona movida. Hola, Radio La Megamix.
4: Hola, Chiqui.
0: Loquito, la Bella Luz o Nietzsche.
4: Nietzsche.

Hoy Grupo Niche y La Bella Luz. Bailan de Niche, se queda La Bella Luz. ¿A qué orquesta le das tu voto? ¿Cuál te vacila más? Piensa, por favor, Niche o La Bella Luz. Llamadas al 97.

0: Sí, buenos días.
1: ¿Con quién tengo el gusto?
0: Con Rafael.
1: ¿De qué parte del Perú, Rafael?
0: Acá de Lima, Camboy.
1: En Camboy, San Juan del Oriancho.
0: Correcto.
1: Un abrazo para la gente. Oye, estoy en Camboy también, hay un tono que tengo que animar. Cuéntame, ¿la media luz o Nietzsche?
0: Nietzsche.
1: Nietzsche. Hola, buenos días.
2: Hola, sí, sí.
1: ¿Cómo te llamas?
2: Abigail.
1: ¿De qué parte de Abigail?
2: Villa María.
1: Cuéntame, ¿te gusta el grupo Nietzsche o la Bella Luz?
2: Nietzsche.
1: Nietzsche, gracias. Cuidado con Nietzsche, sigue sacando más ventaja. Se queda la Bella Luz. Hola, la Megamix.
3: Mi querido Chiqui, buenos días.
1: ¿Cómo estás? ¿Dónde te encuentras?
3: Santanita, mi hermano.
1: ¿En la casa o la chamba?
3: La chamba, mi querido Chiqui, en el volante, en el volante.
1: En Santanita, ¿tu apoyo para Nietzsche o la Bella Luz?
3: Nietzsche, toda la vida.
1: ¡Nietzsche! Increíble, ¿qué tal fuerza el grupo Nietzsche? Hola, Radio La Megamix.
4: Hola, Chiqui, buenos días, Chiqui.
1: ¿Cómo estás? ¿De dónde nos llamas?
4: Hola, yo soy en coma, pero ahorita mismo en San Borja, ¿qué estás haciendo?
1: ¿Estás chambeando? Bueno, me imagino que te gusta todo tipo de música, ambas orquestas, pero apoya una, ¿Nietzsche o la Bella Luz?
4: Ah, tú sabes que a la Bella, la Bella.
1: No sé, dime tú.
4: La Bella Luz.
1: ¡Bella Luz! ¡Gracias! Hola, la Megamix.
5: Hola, Chiqui.
1: Hola, te escucho lejos. ¿Tu nombre?
5: Aldo de Trujillo.
1: Aldo, un gusto, Aldo. ¿Nietzsche o la Bella Luz?
5: Nietzsche de
1: Nietzsche. ¡Nietzsche, Nietzsche! Una más me pide producción. Bueno, todo va quedando claro. Hola, Radio La Megamix.
6: Hola, hola, hola, Chiqui. ¿Cómo
1: hola
6: estás?
1: ¿Cómo te llamas?
6: Irma.
1: ¿De dónde, Irma?
6: Ica,
1: caramba, ahí estamos en los 91.3. ¿La gente de Ica apoya a la Bella Luz o el grupo Nietzsche? Ajá, claro. Cuéntame, ¿Nietzsche o la Bella Luz?
6: La Bella Luz, por supuesto.

3371446726. Que ya volvemos con La Contienda por Radio La Mega Mix. Tu

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0: Vamos con otro bloque de llamadas. La contienda en el aire por radio La Mega Mix. La Bella Luz y el grupo Nietzsche. Va adelante el grupo Nietzsche. Tu voto hoy para La Bella Luz o Nietzsche. Llamadas al 971-446-726. Si ya has votado, no vale doble voto. No pueden volver a llamar. Un voto por teléfonos. La contienda por radio La Mega Mix. Hola, buenos días.
1: Sí, que buenos días.
0: ¿Cómo te llamas?
1: Virgilio Pastor.
0: ¿De Trujillo?
1: Claro que sí,
0: chico. Ya ves que me acuerdo, La Bella Luz o Nietzsche.
1: No, siempre soy salsero. Nietzsche, Nietzsche.
0: ¡Punto para Nietzsche! Hola, buenos días.
2: Buenos días.
0: ¿Tu nombre, por favor?
2: Enma Rojas, de Comas.
0: Enma, ¿qué parte de Comas, Enma?
2: Metropolitana.
0: Ajá, en la nueva avenida, ¿verdad?
2: Sí, claro.
0: Está nuevecita, Enma, Nietzsche o La Bella Luz.
2: Mira, mi corazón está partido.
0: No, bueno, Enma, perdóname. Tienes que elegir una orquesta.
2: No, no, lógicamente, como peruana, Mi Bella Luz.
0: ¡Punto para La Bella Luz! Gracias, Enma. Corta, por favor, para que entre otra llamada. Hola, La Mega Mix.
3: Hola, La Mega Mix. Hola, quedó chiqui. Buenas tardes.
0: Hermano, todo chévere, pero bájale un poquito el volumen para que no salga seco. ¿Tu nombre?
3: Juan José, de Bagua Capital, Amazonas.
0: ¡Bagua! Departamento de Amazonas.

Sangenicha está sacando ventaja. Tenemos nombre de la orquesta ganadora. Si te vacilas, dale volumen. Hoy en Radio La Mega Mix de La Condieta.

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Ahora, Grupo América.

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0: Bien, vamos. Hola, la Megamix.
1: Aló, con el gran Chiqui.
0: ¿Qué tal? ¿Cómo te llamas?
1: Franco.
0: Franco, cuéntame, ¿yo siento amor o solo tú?
1: Una canción muy bien, pero...
0: Franco, no se te entiende, trata de no moverte. ¿Qué canción?
1: Sí.
0: Yo siento amor, gracias. Hola, Radio La Megamix.
1: Oh,
0: ¿qué tal? ¿Hablo con?

0: ¡Caramba! ¡Catacaos en Viura! John, cuénteme, ¿yo siento amor o solo tú?
1: Solo tú, sí, tú.
0: ¡Chévere! Hola, la Megamix.
2: Hola, cheque.
0: Loquito, ¿cuál de las islas más?
1: Solo.
0: Solo tú, va empate. Aquí definimos. Hola, Radio La Megamix. ¿Tu nombre?
1: Hola, chiqui. Viene. ¿Qué?
0: ¿De dónde? No, no te entendí. ¿De dónde?
1: De los Olivos.
0: De los Olivos, elige. Solo tú o yo sin tu amor. ¿Cuál de las islas más?
1: Viene tú,

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0: nos provoca pues levantar el volumen, cantarla, disfrutarla. Y en varias oportunidades lo he comentado en vivo y también en mis redes sociales. Para mí, la que viene, una de las mejores del Grupo Néctar. Te vacila también, dale volumen.
1: Y nuevamente,
0: esta canción es para tomarse su chelita, sacar a la pareja, bailarla y cantarla a todo pulmón. Somos Radio La Mega Mix, tocamos de todo en el aire, Grupo Néctar.

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1: Canción del año 95.
2: No me vayas a dejar.
1: Que pegó regular. Se reactualizó 10 años después. En el 2005 fue toda una locura. Antonio Cartagena aquí en Radio La Mega Mix. Tocamos de todo.

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1: La canción más reclamada toda la semana con la Bella Lucy. ¿Qué pasó? 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
1: El día lunes volvemos en nuestro horario habitual. 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

¿Ya ves? ¿Ya ves que de la amistad se puede pasar a hacer algo más? ¿Ah? Soy su amigo, pero quiero ser algo más que eso. ¡A su madre, qué ambicioso! ¡Hola, hola, hola, hola! ¡Buenas tardes, Perú! ¡Gente linda, gente hermosa, maravillosa que escucha Radio La Megamix! Ya estoy listo para presentarte los hermanos Yaifén y sus amigos. Este espacio dedicado a la megacumbia en tu radio favorita, La Megamix. Buenas tardes.

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Turno para escuchar al hombre de ojos verdes, maravilloso. Jonathan Rojas cantando Una Rosa Lozano.

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Y ahora escucha. Es una canción para los rencorosos, ¿ah? ¿Ah? ¡No te hagas! ¡Somos la Megamix! ¡Tocamos de todo! ¡Dale volumen! ¡Está muy bajito! ¡Arriba, arriba!

Dime ahora, ¿quién me va a curar este corazoncito que ha quedado roto por tu culpa? ¿Ah? Has lastimado mi corazón. Mira mis arterias. ¡Ay, ay, ay, ay, ay! Gracias por la sintonía, Perú. Yo soy Dyer. Gracias por haber dejado que ingrese a tu auto, a tu chamba. Por haberme permitido estar ahí. Mientras almuerzas. Mientras comes tus sagrados alimentos. Que te preparó la mamita, que te preparó la esposa. Recuerda, siempre hay que ser agradecidos. Y una manera de agradecer la comida que nos preparan es acabándola, pues. No la regreses en el tupper. Gracias por la sintonía, cuídate mucho, sigue con Radio La Mega Mix, tocamos de todo. Hemos presentado los hermanos Yaifei y sus amigos.

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1: ¡Vamos!

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